En el nombre de Jesús, toda honra y toda gloria sea para ti, papá. Bienvenidos, hermanos. Vamos a dejar el tiempo con nuestra hermana María Portillo, con los cantos de avivamiento. Amén, gloria a Dios, aleluya. Alaben al Señor, hermanos.

Estamos agradecidos porque el Señor ha sido bueno con nosotros. Y Él nos ha permitido estar aquí una vez más en su casa. Que el Señor bendiga a

0: Gloria a Dios, aleluya. ¿Quién vive, hermanos? Y a su nombre. ¿Quién viene? Cristo viene pronto. Preparémonos, hermanos. Bendecimos la vida de nuestra hermana María Portillo, que nos ha dirigido con los cantos de avivamiento. También a nuestro hermano Ronnie Portillo. También bendecimos a nuestro pastor Inocente, que ya está con nosotros, nuestro hermano evangelista. Que el Señor le bendiga. Amén. A Dios, que el Señor les bendiga, los levitas de los días sábados. Aleluya. Siguiendo con nuestro programa, vamos a dejar el tiempo con nuestra hermana Tracy García, con la lectura de la palabra del Señor. Aleluya.
1: Siempre. Amén. Estamos bendecidos, hermanos, porque Dios nos ha dado un día más de vida. Dios nos ha permitido estar en su casa una vez más para venir a alabar y bendecir su santo nombre. Amén. Bendecimos también la vida de nuestros pastores, la vida del evangelista, la vida de cada uno de los grupos y a cada uno de ustedes, desde el más pequeño hasta el más grande. Amén. Les invito, hermanos, que se pongan de pie para lecturar nuestra lectura bíblica. Lo encontramos en el Apocalipsis, en el capítulo 4, hermanos.

0: Santo Espíritu. Después de esto miré y he aquí una puerta abierta en el cielo, y la primera voz que oí, como de trompeta, hablando conmigo, dijo: sube acá y yo te mostraré las cosas que sucederán después de estas. Y al instante yo estaba en el Espíritu, y he aquí un trono establecido en el cielo, y en el trono uno sentado. Y el aspecto del que estaba sentado era semejante a una piedra de jaspe y de cornalina. Y había alrededor del trono un arcoíris semejante aspecto a la esmeralda. Y alrededor del trono había 24 tronos, y vi sentado en los tronos a 24 ancianos, vestidos de ropas blancas con coronas de oro en su cabeza. Y del trono salían relámpagos y truenos y voces, y delante del trono ardía 7 lámparas de fuego, las cuales son las 7 espíritus de Dios. Y delante del trono había como un mar de vidrio semejante al cristal, y junto al trono, alrededor del trono, 4 seres vivientes llenos de ojos delante y detrás. El primer ser viviente era semejante a un león, el segundo era semejante a un becerro, el tercero tenía rostro como de hombre, y el cuarto era semejante a un águila volando. Y los 4 seres vivientes tenían cada uno de 6 alas, y alrededor, por dentro, estaba lleno de ojos, y no cesaban día ni noche decir: santo, santo, santo es el Señor Dios, es el que todopoderoso, el que era, el que es y el que ha de venir. Y siempre que aquellos seres vivientes dan gloria y honra y acción de gracia al que está sentado en el trono, al que vive por los siglos de los siglos, los 24 ancianos se postraron delante de él, que están sentados en el trono, y adoran al que vive por los siglos de los siglos, y echan sus coronas delante de él, diciendo: Señor, digno eres de recibir toda gloria y toda honra y el poder, porque tú creaste todas las cosas, y por tu voluntad existen y fueron creadas. Amén. Bendita palabra del Señor, hasta aquí mi parte, seguimos disfrutando en el amor de Dios.
1: Amén, gloria a Dios. Que el Señor bendiga a nuestra hermana que ha lecturado la palabra del Señor. La palabra del Señor nos insta, nos enseña cómo debemos adorar al Señor. Los ángeles, los serafines, los querubines, también ellos no se cansan de adorar al Señor, hermano. Nosotros como humanos sí nos cansamos, somos honestos. Pero Dios nos da la

0: fuerza, Dios nos da palabras para adorar al Señor de Señores. Vamos a dejar el tiempo con los cantos de adoración con nuestros hermanos del coro Oasis.
1: Aleluya, ¿quién vive, iglesia? Y a su nombre, ¿cuántos están contentos de estar en la casa del Señor? Amén. Aleluya, dale gloria al Señor en esta noche, iglesia. Esto no es un funeral, amén. Hemos venido a alabar y glorificar a nuestro Dios, aquel que creó los cielos y la tierra, amén. Y todo lo que existe en el universo, amén. A Él le damos toda la gloria. Venimos delante de su presencia con gratitud para adorar y exaltar a nuestro Dios, amén. Asimismo, saludamos a nuestro pastor Eric Salgado, amén, donde quiera que esté. Saludamos a nuestro pastor Inocente Emilio, que ya está en medio de nosotros, y a nuestro evangelista, que el Señor lo bendiga. Yo bendigo a los jóvenes que están en la parte de arriba, amén. Yo bendigo al grupo. Asimismo, yo los invito a que se pongan de pie en esta hermosa noche, iglesia. Aleluya, ¿cuántos están gozando en la casa del Señor? Amén. Nos hemos gozado en la alabanza. Amén. Ahora vamos a hablar en nombre del Señor por un momento. Aleluya. Ahí en tu lugar, iglesia, cierra tus ojos y empieza a adorar el nombre del Señor. Amén. Dale la libertad del Espíritu Santo. Aleluya. Te damos, Señor, a ti las gracias, Señor, porque tú nos permites estar una vez más delante de tu presencia, Señor. Gracias, Dios mío, por la oportunidad que tú das de poder llegar a tu casa, Señor, para adorar y exaltar y glorificar tu santo nombre, Señor. Reconocemos que no hay Dios tan grande y maravilloso como tú, oh mi Señor, aleluya. Los cielos cuentan la gloria de Dios y el firmamento anuncia la obra de tus manos, oh bendito Dios. Gracias te damos, Señor, en esta noche. Oh Dios mío, que cuando nos vayamos presentando, Señor, a tu presencia, Señor, que cuando nos vayamos acercando a tu santo trono, Dios mío, tú te empiezas a glorificar en medio de nosotros, Dios mío, aleluya. Vamos, iglesia, derrama tu alma delante de la presencia del Señor.

0: Amén, gloria a Dios. No hay otro como nuestro Dios, solo Él, hermanos. Creador de los cielos y de la tierra, el que nos ha dado el soplo de vida, hermanos. Por eso no nos cansamos de adorarle. Por eso sigamos adelante. Amada iglesia, sigamos, aunque haya luchas, aunque haya pruebas, escasez, todo mundo pasamos por eso. Pero lo bueno, nosotros los cristianos sabemos cómo pasar los obstáculos con la ayuda de Dios, no con nuestras fuerzas. Que el Señor los bendiga a nuestros hermanos del coro Oasis. Ya pasaron los hermanos con los sobres. Ahora prepare su ofrenda, su diezmo. Ofrende para Dios. Hagamos para Dios. Puestos sobre sus pies y oramos. Amado Dios que estás en los cielos, te bendecimos y te adoramos. Gracias por tus bendiciones que tú nos has dado. Has bendecido a cada uno de mis hermanos, a cada familia y sus trabajos. Tú los has cuidado, Dios mío. Tú los has bendecido, sus salidas, sus entradas. Tú los has cuidado en medio, Dios mío, de todo lo que está pasando alrededor. Pero el ángel de Jehová acampa alrededor de tus hijos, de tu pueblo. Ahora, Dios amado, bendice la ofrenda que será presentado delante de ti. Bendice la ofrenda que será recaudada en esta hora de la noche. Yo te pido, oh Dios amado, si alguno en medio de nosotros no tiene trabajo, abre puerta a favor de tus hijos, para que el día de mañana, con gozo, con alegría, ofrendar, Dios mío, para tu obra. En el nombre de Jesús, bendice la ofrenda. Amén. Gloria a Dios. Aleluya. Mientras los hermanos pasen con el alfolí, dejamos el tiempo al linaje escogido. Aleluya. Amén.
1: Amén. Que el Señor les bendiga, hermanos y hermanas, en esta noche. Que el Señor les bendiga. ¿Cuántos están contentos? Denle su mejor aplauso al Señor, que solo a Él se lo merece. Amén. Queremos bendecir la vida de nuestro hermano pastor que está en el altar, nuestro hermano evangelista Julio, que el Señor les bendiga. Y a cada uno de los hermanos que están en la parte de arriba. Amén. Pónganse de pie. Nos acompañen con este precioso canto que vamos a cantar. Canten con nosotros un canto. Yo sé que todos ustedes se lo saben. Canten con nosotros. Amén. Señor, mi Dios, el tema de

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sido misericordia, por si no fuera por Él. Por Él no somos nada, no estamos aquí, ¿verdad? Pero gracias a Él que el Señor ha sido bueno con nosotros. Bien, agradecemos este hermoso privilegio a Dios, ¿verdad?, que nos permite en esta hermosa noche. También que se le bendiga a cada uno de ustedes, mis amados hermanos, también el pastor Emilio, el evangelista, él, también nuestro pastor Eric Delgado, donde quiera se encuentra, ¿verdad?, que se le bendiga también al grupo Linaje, que se le bendiga al coro Oasis, cada uno de ustedes, mis amados hermanos y las hermanas que están en la parte de arriba, que se le bendiga. Y también a mis compañeros, que se le bendiga a cada uno, ¿verdad? Estamos muy contentos, ¿verdad?, poder adorar al Señor junto con ustedes, ¿verdad? Les invitamos a estar puestos de pie, ¿verdad? Queremos compartir una alabanza para gozarnos delante del Señor, ¿verdad? Sabemos los que están escritos de la Biblia, los que han sido siervos de Dios, han gozado, se han alegrado de la presencia del Señor. Igual manera, ¿verdad?, nosotros seguimos gozando de la presencia del Señor, porque el Señor vive y permanece para siempre, y cantamos esta alabanza como hizo David delante de Dios. Amén.

0: estamos en esta hora de la noche, que no va a poder estar con nosotros, pero hay mensaje, hay palabra del Señor. El Señor nos va a hablar en esta hora de la noche. Y hasta aquí mi parte, y dejo el tiempo con el mensaje con nuestro hermano Pastor Inocente. Aleluya. Amén.
1: Aleluya, si el aplauso es para el Señor, déselo más fuerte. Aleluya, déselo con todas sus fuerzas, exaltando al Señor, que Él es digno de ser glorificado, de ser exaltado, porque a Él hemos venido a exaltar, hemos venido a glorificar en este lugar, amén. De todas las cosas maravillosas que Dios hace en nuestra vida, lo único que podemos hacer es venir a este lugar, postrarnos y exaltarlo y glorificarlo y darle toda la gratitud, gloria al Señor que se merece, amén. Denle otro fuerte aplauso al Señor. Él es digno de ser exaltado, gloria al Señor, aleluya, de añadirle más gloria a su gloria, gloria al Señor, amén. Porque Él ha sido bueno con cada uno de nosotros, aleluya. Amén, bendecimos a nuestro hermano evangelista Julio Alpacajá, gloria al Señor, y como decía nuestro hermano Florencio, excusamos a nuestro pastor principal, reverendo Eric Salgado, que no podrá estar con nosotros en esta noche por motivos de salud. Gloria al Señor, pues ya que está pasando, gloria a Dios, ¿verdad?, por una gripe, bendito sea el Señor, ¿verdad?, primeramente Dios, y pronto se recupere, gloria al Señor. Así es que, ¿verdad?, llevémoslo en oración. ¿Cuántos van a orar? Gloria al Señor. Aleluya, también, ¿verdad?, por nuestro hermano Martín López, gloria al Señor, en Ujier, amén, que desde hace ya unas semanas se le está pasando por una enfermedad, gloria a Dios, y amén, pues es algo complicado, algo difícil, gloria a Dios, cuando acuden a los médicos, simplemente, ¿verdad?, no hay, gloria al Señor, ¿verdad?, alguna enfermedad que le detecten, gloria al Señor, y básicamente no pueden hacer nada, gloria a Dios, más que recomendarle algunos medicamentos, gloria al Señor, pero la situación, mi amado hermano, pues continúa. Por eso, ¿verdad?, oremos por nuestro hermano Martín López, gloria al Señor, para que, ¿verdad?, el Señor se glorifique en su vida. Amén. Gloria, muy bien, así en esta hora, pues les saludamos a cada uno de ustedes. Aleluya, y le invito a que se ponga de pie, gloria al Señor. Dios bendiga a los que están allá en el tercer nivel, amén, los que están en la parte de los que nos ven a través de las redes sociales, gloria al Señor, les bendecimos. Y abra su Biblia en el libro de Romanos, en el capítulo 8, versículo 35 al versículo 39, gloria al Señor. Aleluya. Libro de Romanos, capítulo 8, versículo 35 al versículo 39. Poderoso es el Señor. Aleluya. Gloria a Dios. Cuando lo tengan, nos indican con un amén. Gloria a Dios. Lo vamos a lecturar en el nombre del Padre, del Hijo y del Espíritu Santo. Y dice así, Romanos capítulo 8, versículo 35 al 39. ¿Quién nos separará del amor de Cristo? ¿Tribulación o angustia, o persecución, o hambre, o desnudez, o peligro, o espada? Como está escrito, por causa de ti somos muertos todo el tiempo, somos contados como ovejas de antes en todas estas cosas, somos más que vencedores por medio de aquel que nos amó. Por lo cual estoy seguro de que ni la muerte, ni la vida, ni ángeles, ni principados, ni potestades, ni lo presente, ni lo porvenir, ni lo alto, ni lo profundo, ni ninguna otra cosa creada nos podrá separar del amor de Dios, que es en Cristo Jesús, Señor nuestro. Padre, en el nombre de Jesús, en esta hora, Señor, oh Dios mío, oramos a ti pidiéndote, Dios majestuoso, para que tu palabra Lucha con denuedo, con autoridad en esta hora, Señor, desde este altar, Padre amado, que tu palabra, Dios mío, llegue, Jehová Dios, a cada vida, a cada corazón, conforme a la necesidad que ellos tienen, Padre. Sea tu palabra un antídoto, sea tu palabra un consuelo, sea tu palabra, Dios mío, oh Señor, que restaure, Dios mío, toda situación en sus vidas, Padre, a través del poder de tu Espíritu Santo. Te lo pedimos, maravilloso Dios, en el nombre de Jesús. Amén. Y amén. Gloria al Señor. Puede tomar su asiento en esta hora. Gloria a Dios, pero no deje de glorificar al Rey de Reyes y Señor de Señores. El tema, las pruebas no nos separarán del amor de Dios. Amén. ¿Lo escuchó bien? Las pruebas no nos separarán del amor de Dios. Amén. Qué interesante que el apóstol Pablo, gloria a Dios, comía mayor profundidad, gloria a Dios, respecto, aleluya, al amor hacia Dios. Amén. En el versículo 35 vemos que allí, gloria a Dios, habla con intensidad, con profundidad, gloria al Señor, diciendo quién. Dice, gloria a Dios, ¿quién nos separará del amor de Cristo? Gloria al Señor, ¿quién nos separará? Vemos que allí es una pregunta, gloria a Dios, con signos de interrogación, aleluya, y meditando en esta palabra, bendito sea el Señor. Entendemos, mis amados hermanos, gloria a Dios, el amor ágape, amén, de Dios. El amor ágape de Dios, gloria al Señor, que se ha manifestado desde hace más de 2000 años atrás, gloria al Señor. Amén, es el ejemplo, mis amados hermanos, amén, que se vivió de parte de Dios, aleluya, para demostrarnos, mi amado hermano, gloria a Dios, que Dios, amén, lo dio todo. Dios no solamente habló, gloria a Dios, acerca de su amor hacia nosotros. Gloria a Dios, porque, mis amados hermanos, como dicen algunos, una cosa es, gloria a Dios, sentirlo. Y otra cosa, gloria a Dios, aleluya, es hacer lo que tú sientes, gloria al Señor. Pues Dios el Padre, mis amados hermanos, no solamente, gloria a Dios, demostró, aleluya, no solamente habló lo que siente, sino que así también, gloria a Dios, demostró, gloria a Dios, aleluya, lo que siente, bendito sea el Señor, con hechos, con actos, aleluya, dando lo más grande, mis amados hermanos, gloria al Señor, que su Hijo unigénito, Jesucristo, gloria al Señor. Por eso, amados hermanos, gloria a Dios, amén, describiendo lo que significa el amor. Gloria a Dios, porque a veces nos desconectamos, gloria al Señor, de las raíces del amor. Nos desconectamos, gloria a Dios, del significado del amor, aleluya. Hablando del amor hacia Dios, gloria al Señor, aleluya. No hablamos del amor eros, que tiene que ver, gloria a Dios, aleluya, el amor con otra persona, gloria a Dios, aleluya, amén, en un noviazgo, en un matrimonio, gloria al Señor, el amor filial, aleluya, que enfatiza, mis amados hermanos, el amor que sentimos hacia nuestros seres queridos, hacia nuestros familiares, gloria al Señor, el amor ágape, bendito sea el Señor, aleluya, amén. Mis amados hermanos, se describe como un sentimiento intenso y profundo, gloria a Dios, con un gran afecto, bendito sea el Señor, aleluya, hacia Dios, aleluya, amén. Un sentimiento profundo, intenso, gloria a Dios, aleluya, y un afecto, bendito sea el Señor, aleluya, hacia Dios. Es un sentimiento, mis amados hermanos, que nos apega, bendito sea el Señor, conforme, amén, se describe, es algo que nos apega, es algo que nos une, es algo que nos conecta, gloria al Señor, aleluya, amén, a la persona de Dios, bendito sea el Señor, aleluya. Amén, entonces, por eso el apóstol Pablo, mis amados hermanos, enfatiza aquí en el versículo 35 y dice, ¿quién nos separará del amor de Cristo? Aleluya, si estamos cimentados o fundamentados, gloria al Señor, aleluya, mis amados hermanos, en este verdadero significado del amor, gloria a Dios, si tenemos,
2: Mis amados hermanos, gloria a Dios, esa pasión, si tenemos ese sentimiento, si tenemos ese afecto, si tenemos ese apego, gloria a Dios, aleluya, hacia Dios, mis amados hermanos, por eso el apóstol Pablo dice, ¿quién? Gloria a Dios, nos podrá separar del amor de Cristo. Bendito sea el Señor. Habrá algo, mis amados hermanos, que sea más intenso. Habrá algo que sea más fuerte. Habrá algo que sea más

poderoso, gloria a Dios, aleluya, amén, que el amor, mis amados hermanos, amén, que sentimos hacia Dios, aleluya, haciendo hincapié, bendito sea el Señor, amén, que ese amor, bendito sea Dios, aleluya, ha provenido de Dios, ha provenido del Padre, gloria a Dios, amén. ¿Por qué? Porque Él nos amó primero, Él nos enseñó a amar, gloria al Señor, aleluya. Por eso, el otro significado del amor, mis amados hermanos, gloria a Dios, dice, es una decisión, gloria al Señor, aleluya. Elegimos, mis amados hermanos, en amar, en sentir, aleluya, esa pasión, ese afecto, gloria a Dios, aleluya, ese cariño, bendito sea el Señor. Es una decisión, aleluya, pero así a la misma vez implica, mi amado hermano, acción, hechos, gloria a Dios, aleluya, amén. Podemos decirle a Dios, aleluya, las 24 horas, te amo Dios, aleluya, mis amados hermanos, pero si solamente son palabras y no hay acción, gloria a Dios, aleluya, es un amor, mi amado hermano, gloria a Dios, que no es verdadero, que está basado en palabras, pero el amor verdadero, gloria a Dios, está basado en hechos, gloria a Dios, en acciones. Por eso el claro ejemplo, mis amados hermanos, que el Padre nos dio, gloria al Señor, aleluya, al entregar o al dar a su Hijo Jesús, gloria a Dios, aleluya, en la cruz del Calvario, bendito sea el Señor. También así, mi amado hermano, el amor hacia Dios, aleluya, se describe como una decisión, bendito sea el Señor, aleluya, y una acción, alabado sea Dios, aleluya, cuya decisión y acción, mi amado hermano, mantienen, gloria a Dios, aleluya, una unidad, bendito sea el Señor, y un respeto, alabado sea el Señor, una unidad y un respeto, que no hay separación, gloria a Dios, aleluya, que no hay, mi amado hermano, gloria al Señor, engaño, bendito sea el Señor, que no hay, bendito sea Dios, indiferencia, gloria a Dios, cuando se mantiene un respeto, mi amado hermano, gloria a Dios, hay lealtad, bendito sea el Señor, aleluya, amén, hacia el amor, a bendito sea Dios, debo decir, hacia Dios, santo es el Señor, por eso, aleluya, como el apóstol Pablo, mi amado hermano, basado a sus experiencias, gloria a Dios, de pruebas y de tribulaciones, gloria a Dios, lo cual eran pruebas terribles, eran tribulaciones, mi amado hermano, gloria a Dios, tan fuertes, bendito sea el Señor, aleluya, oh gloria a Dios, que pasaba por persecución, que pasaba por peligro de muerte, por amenazas, gloria al Señor, aleluya, pero meditando en eso, gloria al Señor, mi amado hermano, daba a conclusión que ninguna de sus pruebas, ninguna de sus tribulaciones, gloria al Señor, podrían apartarlo del amor en Cristo Jesús, gloria al Señor. Por eso Él dice en el versículo 35, ¿quién nos separará del amor de Cristo? Gloria al Señor, aleluya. Entonces, mis amados hermanos, en estos tiempos, gloria a Dios, aleluya, el ser humano, bendito sea Dios, se ha convertido, mis amados hermanos, gloria a Dios, aleluya, en este aspecto, aleluya, en relación hacia el amor de Dios, en una persona muy sensible, en una persona muy frágil, muy débil, bendito sea el Señor, que ha perdido, mi amado hermano, gloria a Dios, o mejor dicho, se ha desconectado, gloria a Dios, de la verdadera raíz, aleluya, del amor hacia Dios, gloria a Dios, aleluya. ¿Y cuál es esa raíz? Se preguntará, bendito sea el Señor, aleluya, mis amados hermanos, amén. Jesús es la raíz del amor de Dios, gloria al Señor, aleluya. La raíz, mi amado hermano, que vive, la raíz en la cual nosotros, gloria a Dios, somos injertados, nos conectamos, gloria a Dios, aleluya, y eso nos da vida, bendito sea el Señor, para amar a Dios, gloria al Señor, aleluya. Amén. Entonces, en este tiempo, gloria a Dios, como decía, el ser humano, mi amado hermano, por cualquier cosa, gloria a Dios, se convierte, mi amado hermano, en una barrera, en un obstáculo, gloria a Dios, aleluya, en un rompimiento, gloria a Dios, en un distanciamiento, alabado sea Dios, hacia el amor de Dios, gloria al Señor. La gente se aleja,
La gente, gloria a Dios, retrocede hacia el amor de Dios, gloria a Dios, le dan la espalda hacia el amor de Dios, aleluya. Bendito sea Dios, se van por otro camino, dejando el verdadero camino de Dios, gloria al Señor, aleluya. Por las pruebas, gloria a Dios, por eso el tema, las pruebas no nos separarán del amor de Dios, gloria al Señor. Ahora las pruebas que tenía el apóstol Pablo, gloria a Dios, aleluya, amén. Y las tribulaciones son muy distintas a las pruebas y tribulaciones que tenemos nosotros en este tiempo, gloria al Señor, aleluya. Bendito sea Dios, pero no dejan de ser pruebas y no dejan de ser tribulaciones, gloria a Dios. ¿Por qué? Mi amado hermano, porque nos afligen. ¿Por qué? Porque nos causan angustia, gloria a Dios, aleluya. Amén. Sea cualquier prueba que sea, gloria a Dios. A veces, bendito sea Dios, amén, llegamos al grado donde, mis amados hermanos, nos quebramos totalmente como seres humanos, gloria a Dios, donde hay ocasiones, gloria a Dios, aleluya, sentimos, mi amado hermano, el abrazo de una soledad, gloria a Dios, de tristeza, bendito sea Dios, donde hay momentos que derramamos lágrimas, gloria al Señor, aleluya, por causa de las pruebas, por causa de las tribulaciones, gloria al Señor, aleluya, siguen siendo pruebas, siguen siendo tribulaciones, mi amado hermano, gloria a Dios, aleluya, de otra índole, mi amado hermano, de otra dimensión, pueden ser inferiores, gloria a Dios, aleluya. Santo es el Señor, pero usted se presenta delante de Dios y le dice a Dios: Señor, estoy pasando por un mal momento, estoy pasando por un mal tiempo, estoy pasando, aleluya, por un, gloria a Dios, por un problema, estoy pasando, gloria a Dios, aleluya, bendito sea Dios, amén, por un momento difícil de salud, estoy pasando por un momento difícil económicamente, gloria a Dios, aleluya, no me alcanza para cubrir los gastos, gloria a Dios, aleluya. Esas son las pruebas, esas son las tribulaciones, aleluya. Estoy pasando por un momento difícil, gloria a Dios, aleluya. Por un problema, gloria al Señor, en el trabajo. Por un problema, gloria a Dios, no se descarta en la iglesia. Por un problema, gloria a Dios, aleluya, amén. Bendito sea el Señor, con ciertas agencias, con ciertas compañías, gloria a Dios, aleluya, amén. Santo es el Señor. A veces, bendito sea Dios, no son problemas solamente, mi amado hermano, gloria a Dios, aleluya, problemas, bendito sea Dios, locales, por decirlo de esta manera, gloria a Dios, aleluya, sino a veces problemas, mi amado hermano, gloria a Dios, aleluya, amén, internacionales, que de su país, gloria a Dios, aleluya, por una situación aquí, gloria a Dios, aleluya, le causa, mi amado hermano, preocupación, angustia, bendito sea Dios, aleluya. Entonces son de diferente índole, alabado sea Dios, aleluya, pero por eso es que tenemos que estar, mi amado hermano, fundados, gloria a Dios, en la palabra del Señor, aleluya, gloria a Dios, y allí es donde, mi amado hermano, tenemos que reflexionar basado a esta palabra, gloria a Dios, que declara aquí el apóstol Pablo, gloria a Dios, aleluya, por todo lo que estoy pasando, gloria a Dios, o por lo que voy a pasar, bendito sea Dios, aleluya, habrá algo, voy a permitir, gloria a Dios, que ese algo, que ese problema, bendito sea Dios, me separe, bendito sea Dios, de mi amor hacia Dios, aleluya, voy a permitir, gloria a Dios, aleluya, que eso me aleje, que eso me llegue a tomar otra, me lleve a tomar otra decisión, bendito sea el Señor, aleluya, amén, bendito sea Dios, enfatizando que Dios, mi amado hermano, gloria a Dios, puso el primer ejemplo, porque de tal manera amó Dios al mundo, que dio a su Hijo unigénito, para que todo aquel que en él crea, no se pierda, mas tenga vida eterna, gloria al Señor, aleluya. Y luego dice en el versículo 17, porque vino, gloria a Dios, aleluya, para salvar al mundo, no para condenar al mundo, gloria a Dios, aleluya. A veces, mi amado hermano, en las pruebas nos viene un doble pensamiento, será, gloria a Dios, aleluya,
que Dios está airado conmigo? ¿Será que estoy actuando mal? ¿Será, gloria a Dios, aleluya, que le estoy fallando a Dios? Bendito sea Dios, aleluya. Mi amado hermano, Dios, aleluya, no puede ser tentado, gloria al Señor, aleluya, para causar algún daño. Bendito sea Dios, aleluya, o angustia hacia sus hijos e hijas. Gloria al Señor, aleluya, santo es el Señor. Son los problemas, mi amado hermano, que pasamos en este mundo. Jesús, por eso bien claro, les dijo a sus discípulos,

Aleluya, en el mundo tendréis aflicción, pero confiad que yo he vencido al mundo, gloria al Señor, aleluya. Y ahí es donde reflexionamos y nos damos cuenta, bendito sea Dios, aleluya, que Dios nos sigue amando. La decisión es nuestra y nosotros también queremos seguir amando a Dios, aleluya, por encima de las pruebas, por encima de las tribulaciones, gloria al Señor, aleluya, que nada nos separe. Alabado sea Dios, dice el apóstol Pablo. Dice, ¿quién nos separará del amor de Cristo? Gloria al Señor, persecución o hambre, o desnudez o peligro o espada, gloria al Señor. Jesús, mis amados hermanos, vivió, gloria a Dios, aleluya, para darnos el ejemplo que nada nos puede separar, gloria a Dios, del amor hacia Dios, aleluya. Si vamos al libro de Isaías, encontramos, bendito sea el Señor, en el capítulo 53, mis amados hermanos, las pruebas, las tribulaciones, gloria a Dios, aleluya, que se profetizaron sobre Jesús, por lo que tenía que atravesar, por lo que tenía que soportar, gloria a Dios, aleluya, por causa, mi amado hermano, de su amor hacia Dios y de su amor hacia nosotros, gloria a Dios, aleluya. No se rindió. Dice Isaías 53, gloria al Señor, del versículo 4 en adelante, dice, ciertamente llevó Él nuestras enfermedades, sufrió nuestros dolores, y nosotros lo tuvimos por azotado, por herido de Dios y abatido. Mas el herido fue por nuestras rebeliones, molido por nuestros pecados. El castigo de nuestra paz fue sobre él, y por su llaga fuimos nosotros curados. Y afligido no abrió su boca. Como cordero fue llevado al matadero, y como oveja delante de sus trasquiladores enmudeció y no abrió su boca. Gloria a Dios, aleluya. Cuando nos ofende, cuando nos dicen una mala palabra, gloria a Dios, aleluya, ¿cuál debe de ser, gloria a Dios, nuestra reacción? Alabado sea Cristo. Basado a lo que Cristo hizo, mi amado hermano, enmudeció. Gloria a Dios, aleluya. Cuando mis amados hermanos, gloria a Dios, sus, aleluya, opositores lo injuriaban en la cruz, aleluya. Si eres el Hijo de Dios, miren, mi amado hermano, eso era una terrible ofensa. Gloria a Dios, aleluya, para el Hijo de Dios. Alabado sea Cristo, el que tenía toda potestad y toda autoridad de parte de Dios, aleluya. Mi amado hermano, para hacer descender ángeles del cielo y estremecer la tierra, gloria a Dios, aleluya. Bendito sea Dios y desaparecer a toda la humanidad. Gloria a Dios, aleluya. Mi amado hermano, le estaban diciendo allí, si verdaderamente, aleluya, tú eres el Hijo de Dios, bájate de esa cruz, sálvate, gloria a Dios, aleluya. Si tanto has salvado a otros, si tanto has, aleluya, gloria a Dios, resucitado a otros, aleluya. Si has, aleluya, sanado a enfermos, ¿por qué no lo demuestras, aleluya, salvándote a ti mismo? ¿Qué ofensa, mi amado hermano? Y a veces no de la misma manera. Gloria a Dios, aleluya. Pero el mundo, mi amado hermano, gloria al Señor, nos habla de esa manera. Nos sentimos ofendidos, aleluya. Nos sentimos dolidos, gloria al Señor. Pero según la reacción de Jesús, dice allí, no abrió su boca, enmudeció, gloria a Dios, aleluya. Nosotros hablamos, mi amado hermano, gloria a Dios, aleluya, tratando de imponer nuestra propia justicia. Bendito sea el Señor, aleluya. Ciertamente que eso no le agradará a Dios, alabado sea Cristo, porque Jesús, estando en el Getsemaní, gloria a Dios, orando, mis amados hermanos, sintiendo aquella angustia que dice la Biblia, gloria a Dios, que, aleluya, sudaba, bendito sea Dios, gotas de sangre, gloria al Señor, aleluya. Mis amados hermanos, estaba allí orando, gloria al Señor, y que le dijo al Padre, Padre, si es posible, pasa de mí esta copa, gloria al Señor, pero que no se haga mi voluntad, que no sea lo que yo quiero, que no sea lo que a mí me conviene. Gloria a Dios, aleluya.

bendito sea Dios. Si tiene que haber dolor, angustia, sufrimiento, lágrimas. En otras palabras, Jesús dijo: yo estoy dispuesto a hacer tu voluntad, pero nada me separará. Gloria a Dios, aleluya, de ti. Nada me impedirá honrarte a ti, oh Padre, oh Dios, aleluya. Nada me impedirá, gloria al Señor, aleluya, cumplir con mi objetivo. Bendito sea Dios, con mi misión de salvación, aleluya, para este mundo. Gloria al Señor, aleluya. Entonces Jesús, mi amado hermano, fue o es el ejemplo vivo, gloria al Señor, cuando se trata de prueba y de tribulación, aparte de Pablo. Bendito sea el Señor, aleluya. Amén. Jesús meditaba. Bendito sea el Señor, aleluya, en las cosas terribles que venía, por las que tenía que pasar. Alabado sea Dios. Pero a conclusiones decía: Señor, que no se haga mi voluntad, sino tu voluntad. Alabado sea Dios. Y allí estaba la victoria de Jesús. Desde aquí Jesús triunfó. Alabado sea Cristo. Por eso, mi amado hermano, cuando viene prueba, cuando viene tribulación, y nos humillamos, nos postramos de rodillas delante de Dios, ya desde allí estamos, mis amados hermanos, declarando nuestra victoria. Ya desde allí, bendito sea Dios, aleluya, estamos profetizando nuestra victoria. Que nada ni nadie nos podrá separar del amor, aleluya, de Dios en Cristo Jesús. Nada ni nadie, gloria a Dios. Cuando usted y yo nos postramos, gloria a Dios, aleluya, mi amado hermano, estamos ya, gloria a Dios, profetizando nuestra victoria en Cristo Jesús. Alabado sea Dios. Porque ¿qué sucedió allí en el huerto de Getsemaní? Alabado sea Dios, aleluya. En el versículo 43, gloria al Señor, aleluya. Lucas capítulo 22, versículo 43. Después de que Jesús declaró esa palabra, bendito sea el Señor, aleluya, diciendo: Padre, si es posible, pase de mí esta copa, pero que no se haga mi tu voluntad. Mi amado hermano, allí viene la victoria de Jesús. El Padre envía un ángel. Alabado sea Dios, aleluya. Miren, por la acción de Jesús, que no solamente habló, sino accionó, gloria a Dios, aleluya, para honrar al Padre, bendito sea Dios, por encima de la prueba, por encima de la tribulación. Gloria a Dios, aleluya. Honró al Padre y vino el ángel y lo fortaleció, gloria al Señor, aleluya, para que Jesús, mis amados hermanos, pudiese cumplir su misión. Gloria a Dios. ¿Qué indica esto, mi amado hermano? Que cuando viene la lucha, cuando viene la prueba, gloria a Dios, aleluya, y nos postramos de rodillas, mis amados hermanos, allí Dios entonces, aleluya, allí Dios obra, allí Dios hace algo, gloria al Señor, aleluya, ya sea que te fortalece, ya sea que te levanta, gloria al Señor, aleluya, para, mis amados hermanos, llevarte a la bendición, a la victoria, gloria al Señor, por encima de la prueba, por encima de la tribulación, gloria a Dios, porque tú tomaste la decisión, aleluya, de seguirlo amando y no de apartarte, no de alejarte, gloria a Dios, aleluya, ni la prueba, gloria al Señor, alejarte de la presencia de Dios. Fue fortalecido por un ángel, gloria a Dios, aleluya. Y hay ocasiones, mis amados hermanos, que al ser humano, gloria a Dios, deja de sentir ese afecto, deja de sentir ese apego, gloria a Dios, aleluya, hacia Dios. Bendito sea el Señor, aleluya, pero Dios, que es amor, mis amados hermanos, Dios nos ministra, Dios nos toca, gloria a Dios, aleluya. Alabado sea Dios para reforzar, gloria a Dios para darle vida, mi amado hermano. Gloria al Señor, ese amor que ha depositado en nosotros, gloria al Señor, aleluya. Amén. Entonces, gloria a Dios, continuamos leyendo, gloria al Señor, en el libro de Romanos capítulo 8, gloria al Señor, amén, en el versículo 37 dice: antes, en todas estas cosas, somos más que vencedores.

se dio es por medio de aquel que nos amó. Gloria al Señor, aleluya. Miren lo que el apóstol Pablo aquí está enfatizando. Somos más que vencedores por medio de aquel. Hay uno, mi amado hermano. Si a veces nosotros, gloria a Dios, aleluya, viene a nuestra mente, pareciera, gloria a Dios, que a nadie le interesa. Pareciera, gloria a Dios, que nadie presta atención en mí. Gloria a Dios, aleluya, pareciera que nadie me está viendo. Gloria a Dios, aleluya, no siento el afecto de la gente, no siento, aleluya, el amor. Bendito sea Dios, aleluya, amén, de mi familia. Gloria a Dios, o de mi cónyuge, gloria al Señor. Alabado sea Dios, y eso a veces a la gente, gloria a Dios, le causa, gloria a Dios, tristeza, los deprime. Bendito sea Dios, los desalienta, se desaniman, gloria al Señor, aleluya. Pero el apóstol Pablo nos recuerda, bendito sea Dios, aleluya, amén, que hay alguien, gloria a Dios, que en su nombre somos más que vencedores, gloria al Señor, y ese alguien nos ama. Ese alguien, gloria a Dios, estuvo dispuesto a dar su vida por amor a nosotros, gloria al Señor, aleluya. Y no importándole la condición en que estábamos, bendito sea Dios, no importando en la condición que nos encontrábamos, aleluya, las cosas bárbaras que cometíamos, aleluya, en el mundo, gloria a Dios, aleluya, estando en esa condición, Él no le importó y nos amó, cuanto más ahora, gloria al Señor, que nos ha cubierto con su sangre, que nos ha lavado de la cabeza a los pies, aleluya, bendito sea el Señor, que nos declara que somos hijos suyos, aleluya, que somos ovejas de su prado, alabado sea el Señor, aleluya, que somos, aleluya, gloria a Dios, su tesoro precioso, gloria al Señor, bendito sea el Señor, aleluya, cuanto más, no ahora, alabado sea el Señor, aleluya, Él nos dio, aleluya, y nos ama, mis amados hermanos, aleluya, día con día, las 24 horas del día, gloria a Dios, los 7 días de la semana, independientemente, gloria a Dios, de nuestras acciones. Aleluya, gloria a Dios, Dios no cambia de parecer. Alabado sea Dios, así es que si usted está pasando por alguna situación, gloria a Dios, aleluya, de lo que estamos hablando. Alabado sea Cristo, dice antes en todas estas cosas, somos más que vencedores por medio de aquel que nos amó, gloria al Señor, aleluya. Con toda convicción está declarando aquí el apóstol Pablo, gloria al Señor. Alabado sea Cristo. En este tiempo, mi amado hermano, gloria a Dios hay. Alabado sea Dios, muchas pruebas, tribulaciones, gloria a Dios, aleluya. Santo es el Señor. Y siempre las han habido en el mundo, por eso Jesús dijo, en el mundo tendréis aflicción, pero confiad que yo he vencido al mundo. Alabado sea Dios, aleluya. Y alabado sea Dios, meditando en el Señor y en su palabra. Pero no es normal, gloria a Dios, aleluya, que nosotros como cristianos, como creyentes, nos dejemos cambiar, aleluya, por el mundo. Alabado sea el Señor, aleluya. Gloria al Señor, y nos dejamos llevar por la corriente del mundo. Y decimos, gloria a Dios, vamos a actualizarnos, vamos a cambiar, porque el mundo también va cambiando, gloria al Señor, aleluya. Bendito sea el Señor, la respuesta de Dios es que el mundo, mi amado hermano, no ha cambiado y no cambiará. Bendito sea Dios, aleluya. Y nosotros, gloria a Dios, el mundo seguirá siendo igual. Bendito sea el Señor, aleluya. Todo lo malo que hay en el mundo seguirá habiendo en el mundo. Bendito sea Dios, aleluya. Pero lo que Dios no aprueba es que nosotros, gloria a Dios, aleluya, nos dejemos llevar por el mundo y cambiemos, gloria a Dios, aleluya, a la manera del mundo, gloria al Señor, aleluya. El mundo puede cambiar, y por eso dice la palabra del Señor, que los cielos y la tierra pasarán, pero su palabra no pasará, gloria a Dios, aleluya. El que ama verdaderamente a Dios, aleluya, aunque pareciera que el mundo cambia, bendito sea el Señor, aleluya, pero el que verdaderamente ama a Dios no va a cambiar, aleluya, porque Dios no ha cambiado, porque Cristo no ha cambiado, sigue siendo el mismo Dios de amor y de misericordia. Bendito sea el Señor, por eso su amor nos tiene que apegar a Él, su amor nos tiene que mantener.

0: Dios, aleluya, por encima de las tribulaciones, por encima de las pruebas, aleluya. Si el mundo cambia, que cambie el mundo, pero usted y yo seguiremos manteniendo, mi amado hermano, la misma imagen de Cristo, gloria a Dios, el mismo carácter de Cristo, dice el apóstol Pablo. Vosotros tenéis la mente de Cristo, gloria a Dios, aleluya. Santo es el Señor, así es que dale un fuerte aplauso al Señor en esta hora. Gloria a Dios. Oh, que me voy a modernizar porque el mundo al parecer se ha modernizado. Eso es lo que el mundo transmite. Gloria a Dios, aleluya. Pero yo me voy a dejar moldear a manera del Espíritu Santo de Dios. Gloria a Dios, aleluya. Amén. Yo quiero seguir amando a Dios, aleluya. Bendito sea el Señor, dice la palabra del Señor. Por la maldad del mundo, el amor de muchos se va a enfriar. Y no se está refiriendo a la gente del mundo. Se está refiriendo, gloria a Dios, a los de la iglesia. El amor de muchos se enfriará, gloria a Dios, aleluya, y serán engañados, gloria al Señor. Miren, mi amado hermano, la advertencia que el Señor nos da, y serán engañados, gloria a Dios, a través de las redes sociales, a través de distintas plataformas, aleluya, a través, mi amado hermano, de la tecnología, gloria a Dios, de los cambios que el mundo aparentemente da, gloria al Señor, aleluya. Oh, bendito sea el Señor, algunas cosas son para bien, algunas cosas son para mal, gloria a Dios, aleluya, pero más yo seguiré amando, aleluya, aquel que me ha amado siempre, el que me amó primero, gloria al Señor, aleluya, santo es el Señor, bendito sea el Señor. Cuando estás profundizado en el amor de Dios, hay mucha gente que depende de su felicidad, gloria a Dios, aleluya, gloria a Dios, buscando recibir el amor de otras personas. Gloria a Dios, aleluya. Por eso vemos mucha gente abandonada, gloria a Dios, por el mundo, por las calles. Porque sufrieron un desamor, una traición, gloria al Señor, aleluya. Y tal vez muchos de ellos eran cristianos y no estaban bien fundamentados en el verdadero amor de Dios. Porque la verdadera felicidad es Dios, es Jesucristo. Gloria a Dios, aleluya. Nuestro cónyuge es una bendición de Dios. Es nuestra ayuda idónea para compartir una etapa de nuestra vida. Gloria a Dios, aleluya, aquí en la tierra. Alabado sea el Señor, aleluya. Pero ese amor es, no es lo que nos lleva al cielo. Alabado sea Dios, aleluya. Sino es el amor ágape de Dios. Es lo que nos va a llevar al cielo, gloria a Dios. Por eso el apóstol Pablo dice, leo el versículo 35, ¿quién nos separará del amor de Cristo? Y luego dice en el versículo 38, dice, por lo cual estoy seguro de que ni la muerte, ni la vida, ni ángeles, ni principados, ni potestades, ni lo presente, ni lo porvenir. Gloria al Señor. Aleluya. Versículo 39 dice, ni lo alto, ni lo profundo, ni ninguna otra cosa creada nos podrá separar del amor de Dios, que es en Cristo Jesús, Señor nuestro. Desde el versículo 35 al versículo 39 vemos que el apóstol Pablo concluye, cierra, mi amado hermano, este, gloria a Dios, capítulo con el mismo pensamiento del amor hacia Dios, gloria al Señor, aleluya. Y por eso Dios también nos exhorta, porque a veces, gloria al Señor, nos distraemos, aleluya, y comenzamos a amar malas cosas visibles que a Dios, bendito sea el Señor. O es que a Dios no lo vemos, gloria al Señor. Aleluya. Pero Él está a través del Espíritu Santo. Shatarabakima. Gloria al Señor, aleluya. pero Él va con nosotros en cualquier lugar. Gloria al Señor, aleluya. Hace unos días atrás, gloria a Dios, el día viernes, alabado sea el Señor, como eso de cerca de las 9 de la mañana, gloria a Dios, aleluya. Miren, yo iba, cada vez que yo salgo de casa, antes de salir de casa, pido a Dios, Señor, toma control en mi vida, guárdame al conducir mi vehículo y guarda mi vehículo. Siempre hay gente maldosa, gloria a Dios, aleluya, gente descuidada. Bendito sea el Señor, entonces esa es una de mis oraciones diarias, gloria al Señor, aleluya. No es que soy loco manejando, no es que soy distraído, no. Cada vez que llego, gloria a Dios, aleluya, amén, a una intersección o a un cruce, cruzando alguna avenida, alguna calle, gloria a Dios, siempre disminuyo la velocidad. Ni voy sobre 30, gloria a Dios, aleluya. Siempre procuro ir, aleluya, gloria a Dios, entre los 25, bendito sea el Señor. Y gracias a Dios que algo me dijo, disminuye un poco tu velocidad, gloria al Señor. Y cuando yo voy, veo que tengo la luz verde, gloria al Señor, aleluya, yo voy pasando. Y en eso, gloria a Dios, cuando cruzo la línea, bendito sea el Señor, aleluya, para cruzar el semáforo, se me cruza un carro de momento, gloria a Dios, se pasa la luz roja. Le metí el pie al freno con todo, gloria al Señor, aleluya. Y eso porque escuché una voz que me dijo, baja un poco la velocidad. Porque si hubiese ido, gloria a Dios, aleluya, cerca de los 30, mis amados hermanos, impactaba con aquel vehículo que se había cruzado la luz roja. Bendito sea el Señor. ¿Y sabe lo que yo iba haciendo? Iba cantando. Milagroso, abres caminos, cumples promesas, luz en tinieblas, mi Dios, así eres tú. Esta alabanza yo la iba entonando en esta mañana, el día viernes. Digo, verdaderamente Dios, tú eres milagroso, gloria a Dios. Pero vamos enfocado en lo que vamos haciendo, gloria al Señor, aleluya. No iba, gloria a Dios, aleluya, en el teléfono. Enfocado siempre. Alabado sea el Señor, y por eso nos comprometemos, Señor, que tu presencia vaya conmigo. Pero tengo que ir haciendo lo correcto. Alabado sea el Señor, aleluya, porque a veces la gente le pide a Dios, Señor, aleluya, muéstrame tu amor. Señor, que tu presencia vaya conmigo. Pero cuando van allí, gloria a Dios, van distraídos. Alabado sea el Señor, aleluya. Gloria al Señor. Entonces, mis amados hermanos, dice el apóstol Pablo, gloria a Dios, por lo cual estoy seguro de que ni la muerte, ni la vida, ni ángeles, ni principados, ni potestades, ni lo presente, ni lo porvenir, gloria al Señor, aleluya. Santo es el Señor, amén. Entonces, gloria a Dios, el Señor habla, mi amado hermano, cuando tiene que hablar, gloria a Dios, aleluya. Y la iglesia de Éfeso, bendito sea el Señor, mi amado hermano, el Señor la exhortó, gloria a Dios, aleluya. ¿Por qué? El Señor exhortó a la iglesia de Éfeso, diciéndole, gloria a Dios, aleluya. Tengo una cosa contra ti, gloria al Señor, aleluya. ¿Qué es? Libro de Apocalipsis, capítulo 2. Aleluya. Su versículo 2 al versículo 4. Bien que el Señor, gloria a Dios, aleluya, nos exhorta para que no dejemos de amarlo, gloria al Señor. Dice, yo conozco tus obras y tu arduo trabajo y paciencia, y que no puedes soportar a los malos, ni has probado a los que se dicen ser apóstoles, y no lo son, y no los, y los has hallado mentirosos. Dice, y has sufrido, y has tenido paciencia, y has trabajado arduamente por amor de mi nombre, y no has desmayado, gloria al Señor. Y yo le decía al Señor, Me estoy identificando con esta iglesia, gloria a Dios, aleluya. Porque a veces, gloria a Dios, me parezco a aquellas personas que van corriendo, gloria a Dios, subiendo las escaleras para alcanzar el tren. Y siempre en apuros, corriendo para alcanzar el tren, gloria a Dios, aleluya. Y apenas si logran entrar, gloria a Dios, aleluya. O como a cierta gente, gloria a Dios, que corren, gloria al Señor, aleluya, una cuadra, bendito sea Dios, aleluya, para alcanzar el bus. Alabado sea Dios, pero luchan con todo. Bendito sea Dios, aleluya, amén, para alcanzar su objetivo, ya sea el bus o ya sea el tren. Y yo meditando en esto, Señor, en ocasiones, pareciera que yo ando en esa misma situación. Gloria a Dios, aleluya, corriendo para un lado, corriendo para la célula, gloria a Dios, para llegar a tiempo. Alabado sea Dios, antes de que cierren la puerta los hermanos, gloria al Señor. Aleluya, corriendo para la web 7, a la iglesia de la web 7, para llegar a tiempo, gloria a Dios, aleluya. Corriendo de un trabajo a otro, gloria a Dios, aleluya, para llegar a tiempo. Corriendo, mis amados hermanos, gloria a Dios, de un compromiso a otro, gloria a Dios, aleluya. Hablando de cosas personales para llegar a tiempo. Bendito sea el Señor, aleluya. Y le puedo decir a Dios, Señor, mira todo lo que yo hago. Gloria a Dios, aleluya, trabajo. Bendito sea el Señor, aleluya. Hago esto, hago lo otro. Bendito sea el Señor, aleluya. Sí, pero el Señor nos dice, gloria al Señor, pero tengo contra ti que has dejado tu primer amor. Pero tengo contra ti que has dejado tu primer amor. Gloria al Señor, aleluya. Bendito sea el Señor. Y eso, mi amado hermano, gloria a Dios, se describe, gloria al Señor, aleluya, nuestro, bendito sea Dios, nuestra comunión con Dios, nuestra relación con Dios, aleluya, en las cosas que hacemos, gloria a Dios, aleluya, con respecto a la voluntad de Dios, aleluya, y para agradar al Señor, bendito sea Cristo. Porque a veces dice abrir con los compromisos, bendito sea Dios, aleluya. Una agenda, mi amado hermano, a veces, gloria a Dios, es una rutina y es fácil, gloria al Señor, de cumplir con esa agenda, gloria a Dios, aleluya. Mi amado hermano, pero el verdadero amor hacia Dios, aleluya, santo es el Señor, mi amado hermano, gloria a Dios, es otra vivencia, bendito sea el Señor, aleluya. Es buscar presencia de Dios, es, aleluya, humillarse delante de Dios, aleluya, es buscar tiempo para adorar a Dios, santo es el Señor, es buscar tiempo, mi amado hermano, para interceder por la iglesia, para interceder por el enfermo, por la enferma, alabado sea Dios, aleluya, por toda la iglesia, gloria al Señor, mi amado hermano, y por las distintas necesidades espirituales, gloria al Señor, aleluya, que hay en la iglesia y en el mundo, alabado sea el Señor, aleluya, que es lo que Cristo hizo, mi amado hermano, bendito sea el Señor, aleluya, visitando al enfermo, sanando al enfermo, gloria a Dios, aleluya, por santo es el Señor, y haciendo toda obra, mi amado hermano, gloria al Señor, que se requería en aquel tiempo, santo es el Señor, de esta manera, mostró su amor a Dios, haciendo la voluntad del Padre, gloria a Dios, y por eso el Padre, mi amado hermano, gloria a Dios, se sentía tan sobrecomendido y tan amado hacia Jesús, gloria al Señor, y él mismo lo dijo, aleluya, y este es mi Hijo amado, en quien mi alma tiene complacencia, gloria al Señor, aleluya. Este es mi Hijo amado, porque el Padre, mi amado hermano, declaró esto. Bendito sea Dios, porque Jesús amó al Padre por encima de toda prueba, de toda
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aprendido que no hay nadie tan lejos de ti como para que tú no lo puedas alcanzar, pero también que separado de ti nada podemos hacer. Por eso hoy te pedimos, Señor, mantener siempre viva una conexión contigo. Gocho, el lápiz de platino, Wisin y Redimido Man.

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Amén. Quizás una bendición para cada uno de ustedes, amados hermanos y amigos, a los que nos está sintonizando ya en esta hermosa hora de la noche. Muy buenas noches a cada uno. Quizás el Señor bendiciéndolos. Los saludamos en el amor de nuestro Señor Jesucristo. Damos gracias a Dios que nos ha permitido esta hermosa oportunidad de estar aquí una vez más, reconociendo y sabiendo de que no es solo por nosotros mismos, sino que ha sido por su gracia y su misericordia que estamos aquí. Cada mañana que nos damos cuenta es el amor de Dios que nos muestra y nos da, a través de que nosotros podemos ver la luz del día, despertar una vez más. Y si usted está bien, es porque así le ha placido nuestro Dios Todopoderoso. Hemos llegado en esta oportunidad de dar en este lugar de con el único propósito de hablar, de proclamar, de proclamar.

a ti, cada uno de los que nos está sintonizando y visualizando, ¿verdad? Vamos a dar inicio a esta programación que desea en sintonía, ¿verdad? Y es una gran bendición para su vida también. Y antes de comenzar, vamos a elevar palabras de oración presentándole al Dios Todopoderoso que sea tomando el control de nuestras vidas. Y vamos a orar. Amado Dios, gracias Padre, gracias Hijo, gracias Espíritu Santo por esta hermosa oportunidad, Padre eterno. Damos gracias a Dios por este momento, Padre eterno, que estaremos aquí en esta programa con el propósito en el cual podamos, Padre eterno, hablar de tu palabra, hablar aquella vida, háblanos a Dios sabiendo y reconociendo a Dios. Tú conoces la condición de cada vida que necesita de tu palabra, oh Dios. Sabemos, Padre eterno, que cada día es una nueva oportunidad para acercarnos a tu presencia y darnos cuenta, Padre eterno, que necesitamos de ti cada día. Espíritu Santo, toma el control de nuestras vidas, todos los que tenemos aquí, Padre eterno, y todos los que nos estarán sintonizando y visualizando, Padre eterno, sabiendo y reconociendo a Dios. Porque tú eres el único, Padre eterno, hablar a través, Señor Jesús, de tu palabra, Padre eterno, usando a cada uno de mis hermanos, Padre eterno, a los que estaremos tomando privilegio, Padre eterno, en esta cadena radial, oh Dios. Gracias te damos, Padre, nos presentamos delante de tu presencia, Señor Jesús. Gracias te damos, Padre, Hijo, Espíritu Santo. Amén. Amén. Hemos comenzado esta programación, ¿verdad? Y con este mismo gusto voy a dejar el tiempo con nuestro hermano que sea él dando la lectura de la palabra del Señor. El tiempo es con él. Amén.

Canal, cuando presionaba una parte cayó contra el canal, y fue rodada, y las aguas del suelo la comieron. Otra parte cayó sobre la piedra, y la encina se tocó, porque no tenía oro. Otra parte cayó entre espinas, y las espinas que nacieron juntamente con ella, la lograron. Otra parte cayó en la

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de la vida. La vida es el fruto. La vida es que cayó en la vida entera. Juntos son los que con el corazón humano, directo, retienen la palabra

incluso con las distracciones, muchas veces no es muy feliz. Es una obligación en esto de haber películas y todas esas cosas, pero uno se puede pensar, son pequeñas cosas como uno tal vez dijera que no es pecado, pero también eso le puede hacer apagar esa palabra que puede ir. Usted en vez de recordar la palabra que escuchó, se va a recordar lo que vio, se va

Señor nos habla verdad y habla verdad que trae una bendición para su vida y que la podamos meditar sobre la palabra del Señor, la podamos meditar, ¿verdad? Y que sea Dios ayudándonos a seguir hacia adelante. Amén. Y antes, ¿verdad?, de escuchar una hermosa alabanza, estaré dejando los números de teléfono.

momento, en cómo se encuentra, ¿verdad? Todo que nadie lo sabe, solamente usted, pero más sabemos de que Dios conoce también y Él es el único que puede ayudar en cuanto a su debido tiempo cuando Él, ¿verdad?, amanece y hace la obra. Amén. Y debo dejar los números que es el 718-748-9751 y el otro es 718-748-9752. Amén. Y en esta hermosa hora vamos a estar

0: Amén. Una hermosa alabanza que hemos escuchado, ¿verdad? Antes de dejar el tiempo con nuestra hermana, con la predicación de la palabra del Señor, si usted desea, ¿verdad?, o no hay ninguna congregación o iglesia donde se ha congregado, ¿verdad?, en donde el Señor nos ha puesto, sabiendo de que no hay nada que nosotros podamos hacer, simplemente es exaltar, adorar su santo nombre, bendecir su santo nombre. La iglesia, ¿verdad?, se encuentra en la 18 de la 8700-18 Avenida, que es la iglesia de evangelización misionera, jóvenes cristianos, ¿verdad? Tenemos servicios como el día de hoy, que es sábado, tenemos servicio de jóvenes en el segundo piso y en la parte principal también, que se da inicio 8 de la noche a 10 de la noche. Los días domingo tenemos culto también matutino por la mañana, que se da inicio 10 de la mañana a 12 del mediodía, y también por la tarde tenemos servicio de jóvenes en ese principal también, el santuario, que se da inicio 6 de la tarde a 8 de la noche. Los días lunes también tenemos servicio de oración intercesión, que se da inicio 8 de la noche a 10 de la noche. Los días martes tenemos también servicio de damas y caballeros, que se da inicio también 8 de la noche a 10 de la noche. Los días miércoles también tenemos servicios de enseñanza para adultos, jóvenes y niños también, que se da inicio 8 de la noche a 10 de la noche. Los días jueves no tenemos nada. Los días viernes tenemos servicios servicios de célula, ¿verdad?, en diferentes áreas, localidades de nuestra iglesia. Amén. Y me van a esperarnos. Usted desea, ¿verdad?, o está buscando donde, ¿verdad?, visitar o congregar, que sabiendo, ¿verdad?, de que no hay nada que nosotros podemos hacer, simplemente es dar lo mejor a Dios, poder exaltar, adorar y escuchar su palabra también. Nos habla y de una y de otra forma, y es lo único que podemos hacer. Amén. Y ha llegado un momento, ¿verdad?, en la cual estaremos escuchando la predicación, ¿verdad?, con nuestra hermana, y el tiempo es con él. Amén.
1: Gracias, Señor, que te damos bendiga a apreciados oyentes en esta preciosa hora de la noche. Le damos gracias a Dios que aquí nos vamos a presentar para venir a proclamar el santo nombre de Dios a través de este programa regular, ¿verdad? Venimos a conocer las buenas nuevas una vez más. Creo que está, ¿verdad?, la salvación de nuestras almas. Es por ese motivo que estamos en esta noche en este lugar. Y bueno, quiero que usted se encuentre escuchando y le invitamos a

que sea visto que tomando el control de esas dudas, ¿verdad? Que sea él tomando el control de cada necesidad, que sea él hablando con su perfecta voluntad. Que pues en este momento tengo el gozo en mi corazón de poderles compartir la palabra de Dios para tener una energía en el libro de San Juan. Y su capítulo número 6, su versículo 25 al 27. San Juan, capítulo 6, versículo 25 al 27, la palabra de Dios siempre la leemos bajo la dirección del Padre, del Hijo y del Espíritu Santo, y de su gracia. Y andando al otro lado del mar, y le dijeron: Rabí, ¿cuándo llegaste acá? Respondió Jesús y les dijo: de cierto os digo que me buscáis, no porque habéis visto las señales, sino porque comisteis el pan y os saciasteis. Trabajad no por la comida que perece, sino por la comida que vida eterna permanece, la cual el Hijo del Hombre os dará. Porque este es el Señor Dios el Padre. Padre, amado Jesús,

nuevamente llamado porque es un momento que tú me mereces. Gracias, bendito Dios, porque una vez más nos permite llegar en este santo lugar con la única intención y el único propósito, Señor, de poder hablar de tu palabra en un momento, Señor, y hacer de tu momento de tu dirección para que seas tú dirigiendo mis palabras, dirigiendo mis pensamientos, para poder hablar, Señor, conforme a tu perfecta voluntad. Dame, Señor, esa sabiduría, esos dineros para nosotros, Señor, hablar, dirigidos por tu Santo Espíritu, Señor. Para ti, darte toda honra y toda gloria en esta noche, reconociendo, Señor, que solamente tú te lo mereces. Gracias, Padre. Gracias, Hijo. Gracias, Espíritu Santo. Gloria en el nombre de Jesús. Amén.

Este es el tema para esta noche, quiero despertar un momento junto a ustedes. Esta vez el Señor verá dirigida mi vida para trabajar en esta noche y pues es un tema muy importante, porque muchas veces se nos olvida, ¿verdad?, lo que realmente vale la pena para nosotros poder alimentarnos de ella. La palabra de Dios que nos habla en el libro de San Juan nos dice el contexto, ¿verdad?, de que nuestro Señor Jesucristo en algún momento llevó a cabo la palabra de la multiplicación de los panes y los peces. En un momento en el que él se encontraba, ¿verdad?, rodeado de Tiberias, dice que era por donde se encontraba este mar. Pero allí rodeaba una multitud que venían, tras de ellos habían visto las señales, los milagros que Jesús había hecho con el pueblo. Dejaban los paralíticos levantarse, los ciegos verde, tantas otras cosas que nuestro Señor Jesucristo hacía con ellos. Entonces ellos venían y los seguían. Y en un momento él como tuvo compasión de ellos y él decía, ¿qué podríamos? Le decía a este discípulo llamado Felipe, ¿qué podríamos hacer con esta multitud que nos sigue? Para tener hambre, posiblemente dijo Jesús, en ese momento dice que Felipe decía de que desgraciadamente dice que tenía unos cuantos cientos de años de la verdad para poder comprar el pan, pero sin embargo el Señor solamente le hacía esa pregunta, como él ya sabía lo que él podía, que iba a multiplicar esos panes, pero venía también el otro discípulo de Jesús llamado Andrés, que él le decía al Señor que en medio de la multitud había un hombre que tenía 5 panes y 2 pescados. Entonces fue ahí donde el Señor Jesucristo les había dado la autorización de que cada uno de los hombres que estuviesen ahí se recostaran sobre el pasto que había en aquel lugar. Y esta multitud se recostó y fue ahí donde fue multiplicado esos panes que solamente eran 5 y 2 veces. Se multiplicó. Esta gente generó este gran milagro, y cuando el Señor Jesucristo dio alimento a estas personas, que son 5,000 varones, dice la Biblia, 5,000 hombres, sin contar las mujeres, dicen los otros evangelios. Pero en ese momento, ¿verdad?, cuando la gente miró aquello que Cristo Jesús pudo haber saciado en su vientre, en su cuerpo, pero por tal motivo dice que empezaron a seguirlo. Pero cuando el Señor Jesucristo miraba y examinaba el corazón de ellos, porque entre ellos hablaban y dialogaban y decían, de que puede ser el que estamos esperando. Y decían de que aquellos hombres entonces viendo las señales que Jesús había hecho dijeron, este verdaderamente es el profeta que había de venir al mundo. Entonces Dios, él para apoderarse de él y hacer de él, volvió a retirarse al monte él solo. Cuando él escuchó que él te lo hablaba entre sí,

Entonces esa parte solo y se fue por otro lado. Y cuando dice que entró la noche, los discípulos le habían ido hacia la barca. Y andaban remando en esta barca cuando de repente miraron a alguien andar sobre el mar. Pero sin embargo Jesús le dijo que no crean que yo soy. Quieran que estaba sobre la barca, solo iba caminando. Porque él pudo, se

Para que puedan pagar

momento te puede sostener, por un momento te puede ayudar para que tú puedas hacer tu vientre, para que tú puedas llenarte, para que tú puedas satisfacer lo que tú sientes por dentro, pero esto es lo que no te va a dar una satisfacción por la eternidad. Porque es un mandato que nosotros nos alimentamos de la comida temporal, de la comida que

Con esta palabra al respecto de la comida

causa de su justicia, como está hablando de ser la prioridad de nuestras vidas. Creo que nos está tratando de decir, el segundo punto es con ella que permanece. Esto va enfocado a nuestro tema, con ella que vive eterna permanece. Esta comida es la palabra de Dios, su gracia, el Dios espiritual que Él nos ofrece. Yo te digo a ofrecer nuestro Señor Jesucristo su oración, vida eterna, para vidas celestiales. Es lugar en donde tú crees de oro, no es de cristal. Yo quiero que Cristo Jesús nos da una vida para que seas dar el momento de que nos dé la oportunidad de nosotros tener acceso al perdón de nuestros pecados por su sangre derramada en la cruz. Y si la palabra de eso nos ofrece a esta vida que permanece, a través de que nosotros nos acercamos a Él, subirle, nos formamos, te adoramos en espíritu y en verdad, te adoramos con todo nuestro corazón, que nos acercamos continuamente ante el trono de la gracia para que nosotros no podamos ser llenados de ese aceite de fresco que Él nos dará en nuestras vidas. Este momento que nuestra alma necesita día a día, momento tras momento, momento tras momento, necesita de ese alimento, necesita de su vida, necesita de la gracia de Él. Y por eso que nos habla en esta hora, ahora que permanece, en una ocasión cuando nuestro Señor Jesucristo está caminando 40 días y 40 noches en el desierto. Fue tentado por el enemigo, el cual

pero el alimento que permanece es para vida eterna, es para que sea por la eternidad, por los siglos de los siglos.

enamorado, solo no tenemos asistido tu corazón. Como dice en su palabra, en una ocasión, en la apóstol Pablo, de la Jesús, que decía que el libro de Mateo, en su capítulo 6, su versículo 20 y 21, dice: estos seres en el cielo donde una batería de blanco rompen, y donde no hay dolor o muerte, porque donde todo tropezó, ahí estará nuestro corazón

padre de lo que estaba mirando. Tome en cuenta su relato en nuestra vida espiritual, esforzándose en buscar al Señor, en los cultos, en los ayunos, en las vigilias, en la oración de día y de noche, en nuestra comunión sea constante con el Señor, porque estamos viendo literalmente en nuestros ojos que las guerras que están pasando en diferentes países, edificios tan grandes que yo no sé cuántas millas de dinero se han metido en ellos, pero casi muerte con tan solamente un segundo. Esos edificios que no eran fuego y que no quedó nada. Pero de eso,

Gracias.

Señor, este lugar en nuestro recorrido que hay en medio de

Cuando

Grazie.

debo dejar todo entendido, tener consigo mismo los llaves de lares. Ahora es el único que tiene autoridad.

con él, porque todo necesita tu ser y todo el volver a todos. Por eso le dijo la señorita que tú te volvieras de nuevo a tu lleno de ser, no te olvides nunca de ser. Por eso le dijo al Señor: ¿dónde vas a la agua? ¿Cuál es yo?

Gloria a Dios por esa palabra. Vamos a orar unos minutos en esta hora. Los invitamos a que nos acompañemos en esta hora. Si hacerlo, vamos a orar por unos minutos y también vamos a darle gracias a Dios por su palabra. Sin duda alguna, el Señor ha traído algo para cada uno de nosotros. Si nosotros nos habla a través de su palabra y a través de nuestros medios también, nos habla y nos da este mensaje tan especial, nos da ese mensaje de esperanza, ese mensaje de adelante para esas vidas necesitadas. Y pedimos ese Señor y su misericordia sobre cada uno de nosotros. Padre, en el nombre de Jesús, nos presentamos ante tu presencia en esta hora y en la noche, Señor. Dándote siempre a ti la gloria, Señor, que solamente tú te mereces. Dándote, Señor, toda la alabanza, toda la honra a ti, Señor, porque de la manera en que reconocemos, Señor, que tú eres nuestro Dios, nuestro Salvador, y la honra que, Señor, que está siempre en todo momento, Señor. Y la honra que damos a ti, Señor, por este privilegio tan grande que nos permite, Señor, de poder compartir tu palabra a través de estos medios. Gracias, Señor, porque hablas toda la sabiduría que está en su palabra. Señor, yo sé que tú vas a hablar de nuestra hora de la noche. Y gracias, Señor, de tantas maneras. A través, Señor, de los diferentes programas. A través de

0: siglos de los siglos. Amén. Que no nos bendiga, hermanos, y nos vemos la próxima semana, si Dios así lo permite. Amén.
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Yo doy la bienvenida también aquí a la señora Maza Coalo Zamorano.

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hoy son unos, mañana serán otros. Pero en un momento tan difícil como este, la fe y la esperanza estarán siempre para que las abraces.

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